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1: Exactamente, 23 horas, 11 de la noche.
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FM Cordillera indica la hora. 0 horas, 9 minutos.

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0: Muchas gracias.
1: FM Cordillera indica la hora. 0 horas, 23 minutos.

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2: FM Cordillera indica la hora.
3: 0 horas, 32 minutos.

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FM Cordillera indica la hora. 0 horas, 48 minutos.

FM Cordillera indica la hora. 1 de la madrugada, 2 minutos.

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FM Cordillera indica la hora. 1 de la madrugada, 46 minutos.

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FM Cordillera indica la hora. 1 de la madrugada, 54 minutos.

FM Cordillera indica la hora. 2 de la madrugada, 9 minutos.

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FM Cordillera indica la hora. 2 de la madrugada, 26 minutos.

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0: FM Cordillera indica la hora. 2 de la madrugada, 36 minutos.

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1: FM Cordillera, indica la hora.
2: 2 de la madrugada, 53 minutos.

FM Cordillera indica la hora. 3 de la mañana, 7 minutos.

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1: FM Cordillera indica la hora.
2: 3 de la mañana, 18 minutos.

0: FM Cordillera indica la hora.
1: 3 de la mañana, 30 minutos.

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FM Cordillera indica la hora. 3 de la mañana, 46 minutos.

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1: 3 de la mañana, 53 minutos.

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FM Cordillera indica la hora. 4 de la madrugada, 5 minutos.

FM Cordillera indica la hora. 4 de la madrugada, 23 minutos.

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FM Cordillera indica la hora. 4 de la madrugada, 33 minutos.

FM Cordillera indica la hora. 4 de la madrugada, 46 minutos.

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FM Cordillera indica la hora. 5 de la mañana, 3 minutos.

FM Cordillera indica la hora. 5 de la mañana, 13 minutos. Marilyn Monroe.

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FM Cordillera indica la hora. 5 de la mañana, 24 minutos.

FM Cordillera indica la hora. 5 de la mañana, 37 minutos.

FM Cordillera indica la hora. 5 de la mañana, 44 minutos.

FM Cordillera indica la hora. 5 de la mañana, 56 minutos.

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1: 3:00 PM los encontrará acá, en FM Cordillera, 93.1 y 106.1.
2: 6:00 AM y 16 minutos.

FM Cordillera indica la hora. 6 de la mañana y 36 minutos.

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FM Cordillera indica la hora. 6 de la mañana y 53 minutos.

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1: 7 de la mañana, 6 minutos.

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2: 7 de la mañana, 16 minutos.

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2: 7 de la mañana, 31 minutos.

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1: 7 de la mañana, 56 minutos.

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1: 8 de la mañana, 10 minutos.

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1: 8 de la mañana, 27 minutos.

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1: 8 de la mañana, 38 minutos.

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1: 8 de la mañana, 52 minutos.

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1: 9 de la mañana, 7 minutos.

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3: 9 de la mañana, 35 minutos.

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1: 9 de la mañana, 52 minutos.

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1: 10 de la mañana, 2 minutos.

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2: 10 de la mañana, 17 minutos.

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2: 10 de la mañana, 35 minutos.

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1: 10 de la mañana, 45 minutos.

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1: 10 de la mañana, 58 minutos.

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2: 11 de la mañana, 17 minutos.

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1: 11 de la mañana, 47 minutos.
2: Empezamos el programa con una pareja de éxito y vamos a cerrarlo con otra. Y eso que en estas uniones profesionales se plantea un pequeño problema. ¿Cómo debe decirse? ¿Juan Pardo y Maritrini o Maritrini y Juan Pardo? En cualquier caso, ellos dos cierran nuestro programa con un tema del que no nos hacemos responsables, porque afirman que son dos locos.

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Hola, ¿qué tal? Un gusto saludar a toda la audiencia que a esta hora de la jornada está en sintonía a través de Anturradio y FM Cordillera en este, el espacio de información municipal, espacio de la ilustre Municipalidad de Antuco, para que usted pueda enterarse de todas las actividades de fiestas patrias que se nos vienen acá en nuestra comuna, este espacio del cual dispone nuestro municipio durante todo el mes de septiembre para aquello. Así que les invitamos a que se mantengan en nuestra sintonía, porque el día de hoy tenemos invitados, como es habitual en este segmento. Vamos a estar durante esta jornada con nuestra alcaldesa, la señora Sandra Bobadilla Cisternas, nos va a estar acompañando en minutos en este su espacio de información municipal. Les damos las gracias por estar junto a nosotros y, por supuesto, la bienvenida. Pausa y estamos ya en instantes con nuestra alcaldesa. Vamos a ir con los siguientes artistas que van a estar en nuestra feria de invierno Vive Bio Bio. Ellos son los Rotitos de Nacimiento y se van a presentar acá en Antuco durante este fin de semana de fiestas patrias.

0: Estamos de regreso en Anturradio y en FM Cordillera, informando a nuestra comunidad con el programa de Fiestas Patrias que tenemos a disposición para todos nuestros vecinos y vecinas. Y para ir con aquello, el día de hoy estamos con nuestra alcaldesa, la señora Sandra Bobadilla Cisterna, quien ha querido estar gentilmente con nosotros durante esta jornada. Alcaldesa, ¿qué tal? Muy buenas tardes, gracias por estar en este espacio.
1: Buenas tardes, primero quiero dar las gracias por esta oportunidad de poder hablar, de poder conversar con los vecinos que nos escuchan de Anturradio, también Radio Cordillera, en este espacio. El motivo de esta conversación tiene relación a nuestro programa de Fiestas Patrias.
0: Así es.
1: Y en eso nos enmarcamos y también aprovecho de dar las gracias infinitas a toda la comunidad, porque este programa empezó el día 2 de septiembre.
0: Así es.
1: Y han ido pasando las semanas. Está llegando muy rápido el día del 18, pero en este mes de septiembre ya hemos tenido actividades con la comunidad, en los sectores, nos hemos reunido con los socios, hemos tomado mate, hemos realizado muchas actividades, hemos tenido campeonatos también.
0: Así es.
1: Fuimos a la ceremonia del aniversario de bomberos, que todos los años ellos bautizan a los voluntarios en esta fecha de septiembre. Deportivos también, escalada, hemos tenido un sinfín de actividades que aquí es donde quiero agradecer, porque el programa del 18 de septiembre no lo hacemos nosotros solos del municipio.
0: Así es.
1: Lo hacemos con los dirigentes sociales y lo hacemos con la comunidad y para la comunidad. Así es que bueno, en este contexto de tanta alegría donde celebramos las Fiestas Patrias, también nosotros nos hemos preparado como municipio en ordenar y ornamentar la comuna, porque nos hemos dado cuenta, yo creo que todo, que cuando nosotros tenemos más concurrencia de personas es en el año, es en el mes de septiembre.
0: Así.
1: Sentimos que es una oportunidad muy familiar, donde llegan los hijos, los nietos, a ver los abuelos, y nos reencontramos con caritas que hemos dejado de ver en el año, y nos reencontramos acá en esta fecha. Así que un saludo afectuoso a todos nuestros vecinos, pero también a los que vienen llegando ya, porque creo que ya hay familias que están recibiendo a sus seres queridos. Así es que un saludo muy afectuoso e invitarlos a que participen muy fuertemente de estas actividades que nosotros hemos preparado con tanto cariño.
0: Alcaldesa.
1: Bueno, pero aparte, Luchito, perdón, de ese programa, quiero destacar también quiero destacar en esto a los funcionarios que han hecho posible tener la comuna limpia, ordenada y ornamentada.
0: Así es.
1: Es como igual que en la casa, así como las familias se están preparando en sus casas, a veces yo sé que la tradición que lavan vidrios, cortinas, nosotros estamos haciendo en la comuna lo propio. Estamos, ya llevamos rato preparándonos que esté limpio, también que esté ornamentado en abanico. Sé que la comunidad está muy contenta, pusimos unas banderas porque es un punto ahí muy estratégico, la esquina donde nuestros visitantes van al volcán. En Villa Las Rosas también.
0: Eso iba a comentar.
1: Sí, pusimos una tremenda bandera. Y también es un lugar estratégico porque atrás tú te tomas la foto y sale el volcán Antuco. Así es que ese es un lugar que yo los invito a todos a sacarse la foto de 18era en Antuco, en ese lugar estratégico, con una enorme bandera chilena.
0: Así
1: bueno, y así la entrada que también tuvimos con la comuna de Quilleco, ya desde el año pasado que estábamos embanderando el puente de Rucúe, que sé que también la gente que viene de allá se encuentra con el 18 ahí en el puente, esa sensación da. Así que bueno, gesto, harto cariño le hemos puesto para recibir a los visitantes y para que nosotros también los vecinos disfrutemos estas actividades. Luchito, también tenemos una feria, ¿verdad?
0: Así es, tenemos la feria de invierno Vive Bio Bio, que es financiada por el gobierno regional y que es ejecutada por nuestro municipio, alcaldesa. Bueno, cuéntenos cómo nos hemos estado preparando para realizar esta tremenda feria que va a traer artistas de nivel nacional y nuestros artistas locales.
1: Bueno, no nos hemos preparado este año nomás con la feria. Con la feria nos preparamos el día 1 que llegamos.
0: Así es.
1: Porque el estadio donde se instalaban nuestros locatarios, uh-huh, nuestros artesanos, las personas que vendían ahí, pavimentamos todo ese pedazo para que nunca más estén con las patitas en el barro.
0: Así es.
1: Así es que eso está desde el año pasado. Ahí vamos a tener 57 puestos que van a estar vendiendo cerveza artesanal, artesanía y comidas, empanadas ricas, cazuelas ricas, todo lo que preparan nuestras antucanas con esa mano tan especial que tienen. También, bueno, el ambiente familiar que tenemos que cuidar. La ley también nos exige hartos guardias de seguridad. Así que, pero esto todo va en función a la protección y de la familia, para que tengan un espacio tranquilo donde no se pierda nada, donde la gente pueda compartir tranquila, donde no hayan peleas, no hayan agresiones y sea un ambiente totalmente de fraternidad, de amor y de celebración de nuestra patria. Bueno, eso es. Ahora quiero aprovechar el espacio porque sé que es limitado, pero también decirles que en esta feria vamos a tener artistas y también vamos a tener lo local, que hay que destacar, porque ellos ensayan todo el año para poder mostrar y encantar a la comunidad. Y hablo de Vientos de mi Tierra, de Intiyacu, y especialmente hablo del taller de baile de nuestras mujeres.
0: Así es.
1: ¿Cierto? Y ahí una invitación a los hijos. Que mira tú cómo se da vuelta. Las mamás ir a ver a sus hijos al colegio, a ver cómo ellos actuaban en sus actos de celebraciones, de las distintas efemérides del establecimiento, del liceo. Pero ahora son esas mamás las que nos están encantando.
0: Así es.
1: Este taller de baile de mujeres creo que ha sido muy exitoso, porque no solamente tiene que ver con una sanación física, sino emocional. Y bueno, ellos la han valorado mucho este taller, y nosotros como municipio, también concejales, que estamos todos viendo cómo han desarrollado, cómo se ha invertido en un taller con tanto éxito, asegurar que lo sigan teniendo. Así es que vamos a tener el placer de ver a todas nuestras mujeres, nuestras mamás, en este, dándonos este espectáculo, que tengo entendido que van a actuar 2 días en el
0: Vino de Honor.
1: ¿Sí?
0: El 18 de septiembre y también en nuestra feria de invierno.
1: Bien.
0: Que van a estar ellas 2 días ahí.
1: Bueno, también estará en Intiyacu, Relonche, me soplan por acá. Así que también quiero decir, bueno, esto último nos queda, y el 18, la misa a las 9:30 de la mañana. Están todos invitados. También quiero decir que participamos del Te Deum, Luchito, uh-huh, no quiero dejar atrás.
0: El
1: Te Deum evangélico con los hermanos, que para mí es muy potente la oración que nosotros, la bendición que podamos recibir del pastor, el que los hermanos evangélicos también recen por nosotros, por sus autoridades, y no en el sentido de jactarse que somos autoridades, recen por nosotros, no. Yo también me sumo a ese rezo de las autoridades. Yo también siempre me sumo a rezar por el cargo y por los cargos que nosotros estamos desarrollando, que por Dios que se necesita fortaleza. Así es que también destacar el TEDEM, y nos vimos muy agradecidos de ese espacio que tuvimos con el pastor Villalobos y la pastora Teresa y todos los hermanos.
0: En un templo que además quedó precioso.
1: Sí, precioso, precioso y abierto a la comunidad.
0: Exactamente.
1: También, Luchito, bueno, en eso estaba diciendo que la misa también de nuestro cura párroco es el día 18 a las 9:30 horas. Así que a levantarse un poquito temprano, a disfrutar de una misa muy hermosa. Y después tenemos el desfile a las 11 de la mañana, donde están todos invitados a desfilar. Este desfile es de Antuco.
0: Así es.
1: No es de la municipalidad, de la alcaldesa, de los concejales, no. Este desfile es de Antuco. Todas estas celebraciones es de todos nosotros. Sí, aquí es donde nosotros tenemos que pasarlo bien y acoger a nuestros visitantes, a nuestra familia, y que también ellos tengan, porque hacen un esfuerzo en venir a vernos, que también tengan un espacio bonito.
0: Y ahí, por ejemplo, recalcar que se retoma, ¿cierto?, esto de que el desfile se vuelve a realizar un 18 de septiembre como se hacía hace muchos años atrás, y que ya desde un tiempo a esta parte ha vuelto en esa misma fecha.
1: Exactamente. Y aquí es donde quiero agradecer también el compromiso de los papás, el compromiso también de los profesores, porque hoy día SLEP depende, los profesores, de un sistema que se llama SLEP, y ya no dependen de nosotros como municipio. Por tanto, a los profesores que veamos ahí, gracias por el compromiso. A los alumnos que veamos ahí, gracias por el compromiso. A nuestra banda instrumental, que también la recuperamos el año pasado, el 2025, y por Dios que han trabajado Jorge Gómez con la banda, con sus chicos, con los apoderados. Yo siempre digo, los apoderados que están detrás apoyando a sus hijos, que vayan, que toquen. Y ¿saben qué? Yo digo, qué camino más bonito, porque esos chicos se encantan de eso y después terminan generalmente sirviendo a la patria.
0: Así es.
1: Es increíble, pero es como un trampolín la banda instrumental para después servir a la patria. Así es que agradecer a ellos también, bichitos. Bueno, así que a no perdernos de todas las actividades que hemos preparado todos para todos, y participar fuertemente del desfile, de la misa, del vino de honor, que es como el hito más importante dentro de las fiestas patrias. Así que agradecida, hoy día seguimos, vamos a ir al Alto Antuco y seguimos disfrutando Villa Los Canelos, veo también los juegos populares, Villa La Rosa, que son muy famosos, el día 19.
0: Vamos a tener carrera a la chilena, el
1: también,
0: 19.
1: También carreras a la chilena, nuestros guasos, nuestros arrieros que siempre se destacan.
0: Alcaldesa, y esto no para, porque vamos a tener actividades durante todo septiembre.
1: Sí, veo aquí el programa que está hasta el 29 y termina con una mateada en la sede vecinal El Esfuerzo, Tierra Hermosa de Mirrihue.
0: Así es. Así que vamos a tener, y como bien decía ahí usted, destacar a toda la comunidad, porque tenemos actividades a lo largo y ancho de nuestra comuna, desde Mirrihue hasta Abanico, todos los vecinos participando en sus respectivos sectores, que son muy importantes.
1: Todos los sectores han participado, hemos tenido en todos los lugares actividades, así que nos termino agradeciendo, y esto no ha terminado, así que seguir participando, nos queda todavía. Así que Un saludo cariñoso a todos, Luchito, y cerremos porque ya estamos, parece, abusando los tiempos. Sí, muchas gracias a todos los que nos escuchan, un abrazo muy grande, y les deseo bendición a cada familia, y que pasemos todos, Dios quiera, un lindo 18 de septiembre.
0: Muchas gracias, gracias a usted, alcaldesa, por darnos este espacio de poder conversar con usted e invitar a nuestra comunidad a participar de todas las actividades de fiestas patrias que van a continuar acá en Antuco. Nosotros vamos a una pausa musical y estamos de regreso en este su programa de información municipal, el programa de la ilustre municipalidad de Antuco, a través de FM Cordillera y Antu Radio.

Continuamos a esta hora de la tarde con este su espacio de información municipal, el espacio de la ilustre municipalidad de Antuco a través de Anturradio y FM Cordillera, con todas las informaciones de las actividades de nuestra comuna. Y atención, querida comunidad, porque se reprograma la inauguración y primera jornada de la Feria de Invierno Vive Bio Bio en Antuco 2026. La ilustre Municipalidad de Antuco informa que debido a las condiciones del viento que sufrimos el día de ayer, se ha reprogramado la inauguración y la primera jornada de la Feria de Invierno Vive Bio Bio Antuco 2026. La inauguración oficial se realizará este jueves 17 de septiembre a las 18 horas en el Estadio Municipal de nuestra comuna. Invitamos a revisar la nueva distribución de artistas y actividades de este gran evento, que se desarrollará desde este jueves 17 y hasta el domingo 20 de septiembre. Durante estas cuatro jornadas, nuestros vecinos y vecinas y visitantes podrán disfrutar de gastronomía local, artesanía, cerveza artesanal, juegos populares y música en vivo, en un ambiente familiar y pensado para celebrar nuestras tradiciones. Así es que les esperamos para poder vivir estas fiestas patrias juntos acá en nuestra comuna. Así es que, como bien mencionábamos, vamos a entregar el itinerario de los artistas que vamos a tener para esta gran Feria de Invierno Vive Bio Bio Antuco año 2026. Y usted ponga mucha atención para que usted pueda saber a qué hora se va a presentar su artista favorito en esta gran Feria de Invierno en nuestra comuna, que, como ya lo decíamos, por motivos climáticos del día de ayer, tuvo que sufrir este retraso en un día de la inauguración y funcionamiento de esta feria. Atención, pongan mucho, pero mucha atención. Tenemos por acá jueves 17 la inauguración oficial a partir de las 18 horas. Vamos a tener más tarde, a eso de las 18:30 horas, la presentación de Flor de Olivo, nuestros artistas locales. Más tarde, a las 19:30 horas, Cuerpos en Movimiento. Ahí van a estar nuestras amigas bailando y presentándose ante toda la comunidad y visitantes. Vamos a continuar con todo el baile, todo el ritmo y el sabor de la Sonora Galeón a partir de las 20:30 horas. Y vamos a cerrar con todo el ritmo y sabor de la Sonora del Compadre Moncho. Eso será el jueves 17 de septiembre. Nos vamos al viernes 18 de septiembre. A partir de las 5 de la tarde vamos a tener la presentación de artistas locales, porque abrirá esa jornada, la jornada del viernes 18 de septiembre, a las 5 de la tarde, Vientos de mi Tierra. Más tarde, a eso de las 18 horas, vamos a tener la presentación de la agrupación de danzas Inti Yaku, nuestros amigos quienes también se están preparando. Más tarde, 20 horas, ustedes lo están escuchando de fondo, vamos a tener todo el ritmo, todo el sabor, la cumbia ranchera de Líderes de Chile a partir de las 20 horas el día viernes 18. Y vamos a cerrar a eso de las 22:30 horas con la presentación de la Junta Rumbera. Así es que prepararse con todo el baile y el ritmo. Sábado 19 de septiembre abrimos con la presentación de una tremenda agrupación local. Hablamos de nuestros amigos de Los de Relonche. Los de Relonche se van a presentar el 19 de septiembre en la Feria de Invierno Vive Bio Bio a partir de las 18 horas. Nuestros amigos de Los de Relonche, jueves 19 de septiembre. Ese mismo día, a las 20 horas, vamos a bailar también con todo el ritmo y vuelve la cumbia ranchera con Los Infieles de Santa Bárbara. Y vamos a cerrar con la presentación de la Sonora Galeón. Esto será el día sábado 19 de septiembre. Y el domingo 20 vamos a tener la presentación de
Dos tremendos artistas. Uno, ya lo escuchábamos al inicio, Los Rotitos de Nacimiento, que se van a presentar a eso de las 17:30 horas, y más temprano, a eso de las 4 de la tarde, 16 horas, la presentación de My When de Los Ángeles en nuestra Feria de Invierno Vive Bio Bio Antuco año 2026, la feria que comenzará a partir de mañana, 17 de septiembre, con la inauguración oficial a eso de las 18 horas. Así es que ustedes no se lo pueden perder, pero por nada del mundo. Y para ir calentando motores, para quienes se preguntan quiénes son los líderes de Chile, aquí están Líderes de Chile con su éxito Mil Preguntas, para prepararse y corear esta canción en la Feria de Invierno Antuco. Vive Bio Bio 2026.

Líderes de Chile, una de las agrupaciones que se va a presentar en la Feria de Invierno en Tucovive Bio Bio año 2026. Como bien mencionábamos, ellos van a estar presentándose en dicho escenario el próximo viernes 18 de septiembre a partir de las 20 horas. Continuamos con más de nuestro programa de Fiestas Patrias a esta hora de la tarde, ya siendo a las 12 horas con 33 minutos en este su espacio de información municipal, el espacio de la ilustre Municipalidad de Antuco a través de Anturradio y FM Cordillera. Vamos con más del programa. Usted quiere saber cuándo va a ser el desfile, el vino de honor, todo eso y más, se lo mencionamos de inmediato, porque el 16 de septiembre vamos a continuar con las actividades. Aquí está, 18 de septiembre, a partir de las 9:30 de la mañana, Misa de Acción de Gracias por Nuestra Patria, y se va a desarrollar en nuestra parroquia Inmaculada Concepción de Antuco. Mismo día, 18 de septiembre, a las 11 de la mañana, Acto Cívico Patriótico. Dicha actividad se realizará en el Odeón de nuestra Plaza de Armas Comunal. 18 de septiembre, 13 horas, Vino de Honor. Actividad que se va a realizar en nuestro gimnasio municipal. Tenemos también de igual forma otras actividades que están disponibles en la página de Facebook de nuestro municipio, por si usted quiere participar de alguna de ellas. Por ejemplo, vamos a mencionar algunas, porque el día de hoy tenemos a las 15 horas la mateada dieciochera y concurso de payas. Esto será en la sede de la Junta de Vecinos de la población Villa Los Quillayes a partir de las 3 de la tarde. Este 17 de septiembre, a partir de las 14 horas, Juegos Populares Abiertos a la Comunidad. Dicha actividad se desarrollará en la sede vecinal de Villa Peluca y la institución responsable es el Club Deportivo Santos de Villa Peluca. 17 de septiembre, a partir de las 14:30 horas, Juegos Populares y Abiertos a la Comunidad. Dicha actividad se va a desarrollar, como bien mencionábamos, en la sede de Villa Peluca, que también estará a cargo de la Junta de Vecinos de Villa Peluca. 17 de septiembre, 16:30 horas, tenemos mateada y muestra gastronómica. Dicha actividad va a estar organizada por AGADEP y se va a desarrollar también en la sede vecinal de Villa Peluca a partir de las 16:30 horas. Mencionar que durante los días 18 y 19 debemos sacar nuestras banderas y hermosear nuestra comuna. Todo eso y más en el programa de Fiestas Patrias, que está disponible ya en nuestra página de Facebook para que ustedes puedan revisarla allí, puedan enterarse de todas las actividades de Fiestas Patrias que vamos a tener durante este mes. Así es que vamos nosotros por acá con la música y ya estamos de regreso para ir cerrando este espacio, el espacio informativo de la ilustre Municipalidad de Antuco.

Bien, y estamos ya de regreso para ir cerrando este su espacio de información municipal a esta hora de la jornada. Vamos a reiterar las actividades, los horarios para que usted pueda ya estarse informando con respecto a las actividades de el próximo 18 de septiembre. Reiteramos, 18 de septiembre, 9:30 de la mañana, Misa de Acción de Gracias por Nuestra Patria, y se va a realizar en la Parroquia Inmaculada Concepción. Más tarde, a las 11 de la mañana, acto cívico patriótico que se desarrollará en el Odeón de nuestra Plaza de Armas Comunar. Y vamos a tener el vino de honor a partir de las 13 horas en el gimnasio municipal. Mencionar que, por supuesto, la invitación está hecha para que usted pueda asistir a todas las actividades ya mencionadas. Pero si por algún motivo usted no puede asistir a las actividades, pero quiere de igual forma ser parte de aquello, pues bien, va a estar la transmisión oficial, que será transmitida, como bien mencionábamos, a través de Antu Radio y de FM Cordillera, a través de la señal de radio. Y también va a estar el Facebook de la Ilustre Municipalidad de Antuco, también allí transmitiendo todos los pormenores, principalmente de nuestro desfile de fiestas patrias y de igual forma de la Misa de Acción de Gracias por la Patria. Así es que podrá de igual forma presenciar este evento, ya sea a través del Facebook de nuestro municipio, si que usted no puede asistir, o de igual forma podrá escuchar a través de las emisoras ya mencionadas como Antu Radio y FM Cordillera, todos ya iniciando sus transmisiones bien tempranito, a partir de las 9:30 de la mañana con la Misa de Acción de Gracias por Nuestra Patria, y más tarde a las 11 de la mañana con nuestro desfile y acto cívico en nuestra Plaza de Armas Comunal. Para nuestros vecinos y vecinas de los sectores rurales, atención a la página de Facebook de nuestro municipio, que ahí estaremos informando acerca del recorrido de los buses de acercamiento. Nosotros, por nuestra parte, nos comenzamos a despedir. Por supuesto que la invitación está más que hecha para que usted pueda disfrutar de todas las actividades de la Feria de Invierno que comienza mañana, y de nuestro desfile y también de nuestra Misa de Acción de Gracias por la Patria. Así es que la invitación está hecha para que pueda participar de todos los eventos, y como bien mencionamos anteriormente, si usted ingresa a la página de Facebook municipal y quiere enterarse de alguna actividad en su sector, ahí está publicada toda la rama de actividades de fiestas patrias que vamos a tener acá en nuestra comuna. Nosotros nos despedimos, me reencuentro con ustedes, si Dios así lo permite, el próximo 18 de septiembre, no acá, sino que en el Vino de Honor, y posteriormente ese mismo día en la Feria Vive Bio Bio. Así es que nos reencontramos vía señal de radio el próximo día lunes, si Dios así lo permite. Un abrazo, que esté muy bien, y la invitación a participar de nuestras actividades. Chao, chao.

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2: 12 horas, 52 minutos.

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1: FM Cordillera indica la hora.
2: 13 horas, 1 de la tarde, 21 minutos.
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1: 14 horas, 2 de la tarde, 6 minutos.

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2: 14 horas, 2 de la tarde, 17 minutos.

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1: 14 horas, 2 de la tarde, 29 minutos.

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1: 14 horas, 2 de la tarde, 46 minutos.

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1: 14 horas, 2 de la tarde, 56 minutos.

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1: 15 horas, 3 de la tarde, 9 minutos.

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1: 15 horas, 3 de la tarde, 24 minutos.

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1: 15 horas, 3 de la tarde, 35 minutos.

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2: 15 horas, 3 de la tarde, 49 minutos.

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1: 16 horas, 4 de la tarde, 8 minutos.

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1: 16 horas, 4 de la tarde, 23 minutos.

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1: 16 horas, 4 de la tarde, 40 minutos.

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1: 16 horas, 4 de la tarde, 58 minutos.

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1: 17 horas, 5 de la tarde, 10 minutos.

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1: 17 horas, 5 de la tarde, 23 minutos.

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1: 17 horas, 5 de la tarde, 38 minutos.

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2: 17 horas, 5 de la tarde, 49 minutos.

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1: Las 18 horas, 6 de la tarde, 11 minutos.

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en esta comunidad cristiana que representa la Iglesia de Dios, os pregunto, si alguien tiene algún impedimento para que esta unión se realice, que lo diga ahora o que calle para siempre.

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1: Las 18 horas, 6 de la tarde, 57 minutos.

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1: 19 horas, 7 de la tarde, 5 minutos.

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1: 19 horas, 7 de la tarde, 13 minutos.

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1: 19 horas, 7 de la tarde, 28 minutos.

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1: 19 horas, 7 de la tarde, 45 minutos.

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1: 19 horas, 7 de la tarde, 56 minutos.

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